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0: Es Owen D. Secrets. Te cuento que si estás viajando a la costa, hay reducción de calzada en la autovía 2 en el kilómetro 305 sentido a Mar del Plata por incidente vial. También ya está liberada la reducción de calzada en el kilómetro 20 y medio sentido a La Plata en la autopista Buenos Aires-La Plata. Y aquí en Capital te digo que en Echeverría y Miñones hay corte parcial por siniestro vial. La avenida Ricardo Balbín y Pico también corte parcial por siniestro vial, al igual que en Humberto Primo y Pichincha en la Ciudad Autónoma de Buenos Aires, corte parcial por siniestro vial.
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0: la radio de los clásicos siempre hay lugar para lo nuevo. Madonna y su nuevo tema Dance Daria, que los B-52 también compartieron ese escenario ya legendario, por cierto. Y ella los nombra Money to Burn, dice en algún momento, dinero para quemar. Aquí estaba Madonna, lo nuevo, en Aspen 102.3, Dance Daria.
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0: 9 de la noche, 31 minutos. Sigue lloviznando en Buenos Aires, en algún sector aún más. 15 grados 4 decimos la actual temperatura, el cielo cubierto con llovizna, humedad 96%. El viento del norte a 4 kilómetros. Bueno, lluvias aisladas se esperaban para el cierre ya de este sábado. Mañana domingo tendremos lloviznas por la madrugada y por la mañana neblina, con poco cambio de la temperatura, vientos moderados del sector sureste durante toda la jornada, hacia la tarde-noche chaparrones, luego mejorando, mayormente nublado por la noche. La mínima pronosticada para este domingo en Capital, 12 grados. Va a estar lindo en materia de temperatura, 18 la máxima.

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0: 15 minutos para las 10 de la noche. Recordá que a las 23 se viene una nueva edición de Aspen Club aquí en el 102.3. Clásico sin pausa hasta las 4 de la mañana. Alison Moyet, Love Resurrection.
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0: La guitarra de The God para cerrar esta nueva hora en Aspen 102.3. Eric Clapton, Cocaine.
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0: Un minuto pasó ya de las 10 de la noche, te seguimos acompañando en este Aspen Weekend de sábado. Y tendremos en esta hora muy buenas canciones de artistas como Elton John, Pink Floyd, Michael Jackson, Toto y Level 42. Para arrancar la hora, Michael Cimbello, el clásico Men.

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0: Te cuento que ya fue liberado el tránsito en la avenida Ricardo Balbín y Pico. Había un corte parcial por siniestro vial, al igual que en Humberto Primo y Pichincha. También en la autopista Buenos Aires-La Plata, el tránsito se encuentra sin demoras en ambos sentidos de circulación. Elton John, a las 10 de la noche y 17 minutos, también pasó por Aspen 102.3 y este Club at the End of the Street.
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0: En Aspen 102.3, el gran Michael Jackson, Human Nature.
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0: 10 de la noche, 32 minutos, sigue ascendiendo la temperatura, 15 grados 6 décimos. El cielo está cubierto con llovizna. Ya en esta hora, la humedad 96%, viento del norte a 8 kilómetros. Para lo que resta de esta jornada, lluvias aisladas, como te contaba. ¿Y qué pasará mañana domingo? Bueno, por la mañana, lloviznas, neblina, con poco cambio de la temperatura. Hacia la tarde, chaparrones y luego mejorando, cielo mayormente nublado. Vientos moderados del sector sureste durante toda la jornada, con mínima de 12 y máxima de 18. Y te extiendo el pronóstico. El lunes mejora durante toda la jornada, cielo mayormente nublado. Hacia la noche, lluvias aisladas, mínima 12, máxima 14. Baja la temperatura y tendremos también más lluvias, porque el martes toda la jornada será lluviosa, con mínima de 9 y máxima de 12.

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0: Y nos vamos preparando para las 23 del Aspen Club. Allí se va en el 102.3 Jerry Rafferty, Baker Street.
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0: Y vamos preparando muy bien, por cierto, el Aspen Club. Ya se vienen segundos nada más, cerrando esta hora en Aspen 102.3 con Daft Punk, Get Lucky.
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0: Bienvenidos a una nueva edición de Aspen Club. ¿Cómo les va? Ya se abrieron las puertas del club que tiene entrada exclusiva para vos. Y como todos los sábados a esta hora, les damos la bienvenida al programa de música más escuchado de la radiofonía argentina. Estamos con Julián Rivera, en los controles puesta en el aire, soy Diego Notario. Nos acompañamos con los clásicos de siempre, sin pausas, hasta las 4 de la mañana. Preparando la mejor noche de la semana, hoy con lluvia, hoy una noche desapacible. Pero nosotros estamos aquí para regalarte las mejores canciones. Los clásicos que querés volver a escuchar, que comienzan de esta manera en el 102.3, preparando, como te dije, este sábado. Comenzamos con Rick James, un nuevo Aspen Club. ¡Bienvenidos! ¡Bienvenidos!

También pasa por Aspen Club en el 102.3. El club que tiene entrada exclusiva para vos mientras te preparas un trago y justamente armás lo que va a ser la salida de la mejor noche de la semana. Sintonizás Aspen, la radio de los clásicos en el 102.3 y este I'm Every Woman. Y ahora llega otro gran clásico reversionado, por supuesto, allá por los 80, con esta banda, agrupación, dueto británico que se hizo muy famoso con este tema, reversionado allá de los 70, por supuesto. Y llega The Commoners a Aspen Club en el 102.3. Don't leave me this way.

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Upside Down, Diana Ross. Te cuento que hasta ahora el cielo está cubierto con llovizna. En la hora anterior, 15 grados 6 décimos la actual temperatura, la humedad 96%, el viento del norte a 6 kilómetros en la hora. ¿Qué pasará ya este domingo que se avecina? Tendremos lloviznas por la madrugada, neblina por la mañana, con leve ascenso de la temperatura, viento moderado del sector sureste durante toda la jornada. Hacia la tarde, chaparrones mejorando. Hacia la noche, cielo mayormente nublado. La mínima 12 grados, la máxima 18. Domingo caluroso, con mucha humedad. Sigue el mal tiempo en Buenos Aires. Ahora siguen las buenas canciones en Aspen Club. Llega Anita Ward.

Y hablábamos de The Commoners, que también han reversionado canciones. Esta es una versión muy buena de Gloria Gaynor, la más popular, por cierto. Never Can Say Goodbye, en Aspen Club, a 15 minutos de la medianoche, a 15 minutos del domingo. Pero Aspen Club está asociado al sábado, sin dudas, el club que abrimos para vos, con entrada exclusiva para todos los oyentes de Aspen en el 102.3. En este sábado lluvioso, en el que preparás tu salida con algún trago, con amigos, con tu pareja, con tu trabajo, ¿por qué no? Llega Bill Withsome a la noche de Aspen Club. Imagination.

Así estamos cerrando esta primera hora en Aspen Club en el 102.3. Ya se termina el sábado con Rick Astley. Take me to your heart. Y con esta lluvia podemos imaginar que estamos viajando a Miami, ¿no? Digo, sería un poquito mejor el clima en este momento, porque aquí estás escuchando a Gloria Estefan, acompañada por Emilio y su agrupación, la Miami Sound Machine, para comenzar una nueva hora en Aspen Club en el 102.3. Llega

Hoy es una noche de mucho synth-pop, sobre todo británico. Erasure, Victim of Love, a las 12 y cuarto de la noche. En este Aspen Club de sábado llega Kangs.

12 y media de la noche en todo el país. David Bowie, Let's Dance. En Aspen Club, en el 102.3. Bueno, ¿cómo está el tiempo? 15 grados 6 décimos la actual temperatura, el cielo cubierto, humedad 96%, viento del norte a 4 kilómetros. Las noticias para este domingo no son las mejores, tampoco para toda la semana. Recién mejora el tiempo el jueves. Esta corriente del niño. Lloviznas durante toda la mañana y chaparrones. 12 de mínima, 18 de máxima. Mejora un poquito la noche, cielo mayormente nublado. Sister Sledge. En Aspen Club. En el 102.3. Subió el volumen. 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

los gritos de Lonnie Gordon a 14 minutos de la 1 de la mañana. Gonna Catch You en Aspen Club en el 102.3. Y ya está ingresando por allí Mother Talking. Nuestra última parte en el segmento, que sigue, por supuesto. Versión del año 1998. Otra canción que bailaste y seguís bailando, ¿por qué no? Y subís el volumen ahora de la radio. ¿Dónde estés? En el programa de música más escuchado de la radiofonía argentina, Aspen Club, edición de sábado. Sherry, Sherry, Later.

23 minutos para la 1 de la mañana. Estamos poniendo el punto final a nuestra participación en este segmento. Primero fue el Aspen Weekend y luego el Aspen Club, que sigue, por supuesto, con vos hasta las 4 de la mañana. Con Inner City y Good Life estuvimos Julián Rivera primero, luego el señor Agustín Angiolini, que se queda con vos en la operación técnica. Mi nombre es Diego Notario. Un verdadero placer estar otro fin de semana aquí con los clásicos en Aspen 102.3. Los dejo con Phil Collins y You Can't Hurry Love. Chau, buenas noches.

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1: Hola amigos, ¿cómo están? Muy buenos días, 7 de la mañana y un minuto de este día domingo 16 de agosto de 2026, segundo día del fin de semana, segundo de tres. En realidad, recuerden que mañana, lunes 17, es feriado nacional, así que nosotros nos volvemos a encontrar aquí con la intención y con el deseo y las ganas de compartir una mañana de clásicos. Vamos a disfrutar de muy buena música desde este momento y hasta la una del mediodía, con todos aquellos artistas y canciones que siempre querés volver a escuchar y que sabés que aquí los vas a encontrar. El cielo está cubierto en Buenos Aires, es de noche todavía, 14 grados 8 décimas la temperatura actual, la humedad elevadísima, 94%, hoy tendremos una máxima de 18 grados, pero con la probabilidad de chaparrones por la tarde. Y muy buena música, como te decía, en un ratito, Hall & Oates, In Excess, Bob Marley and the Wailers, Yes, Paul McCartney, y siguen las firmas. Dos minutos pasaron de las 7 de la mañana, Dante Malfioglio en la puesta en el aire, soy Guille Helen. La música comienza con Falco, Rock Me Amadeus, en Aspen 102.3. Bienvenidos, amigos.

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0: En Aspen 102.3 escuchamos a la banda australiana In Excess, Suicide Blonde.
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0: En Aspen 102.3, la música de Alan Parsons Project, Don't Answer Me.
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0: Las 7:30 de la mañana, el cielo parcialmente nublado en Buenos Aires. La temperatura 13 grados 2 décimas, humedad 96%. Para esta mañana se anticipan neblinas en la ciudad de Buenos Aires con una mínima de 12 grados. Por la tarde, chaparrones, la máxima rondará los 18. Mañana lunes, en tanto, tendremos cielo mayormente nublado con la probabilidad de lluvias aisladas hacia la noche, con una temperatura mínima de 10 grados y una máxima que rondará los 14.

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0: En Aspen 102.3 escuchamos a Billy Joel en Matter of Trust.
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0: En Aspen 102.3 cerramos esta primera hora de clásicos del domingo con Simple Red, It's Only Love.
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0: 8 de la mañana y un minuto. En Buenos Aires, la temperatura 13 grados 2 décimas. Argentina, entre los países con mayor inflación de Latinoamérica. El índice de precios al consumidor de julio registró una suba de 2,1% mensual, por encima de las variaciones informadas por la mayor parte de las economías de la región. El dato significó además una aceleración frente al 1,9% registrado en junio. De acuerdo con el INDEC, la inflación acumuló 19,3% durante los primeros 7 meses de este año, mientras que la variación interanual alcanzó al 33,8%. El resto de las principales economías latinoamericanas se ubicaron a una distancia considerable. Perú registró una variación mensual del 0,29%, mientras que en Colombia fue del 0,17%. En Chile, los precios aumentaron apenas 0,1% en el mes de julio, mientras que Brasil mostró una variación del 0,07%. Boca rescató un empate ante Platense. El Ceney se igualó 1-1 en Vicente López por la quinta fecha del torneo clausura y quedó en el undécimo lugar de la zona A. Nicolás Retamar abrió el marcador para el Calamar a los 52 minutos. El Ceneice estuvo muy cerca de irse con las manos vacías, pero alcanzó la igualdad a 11 minutos del final gracias a una buena definición de Miguel Merentiel. En la próxima fecha, Boca se medirá el próximo domingo con Racing en Avellaneda. Previamente viajará a Paraguay para enfrentar a Recoleta este martes por la revancha de los octavos de la Copa Sudamericana. Platense, en tanto, enfrentará el miércoles a Coquimbo Unido en Chile en busca del pase a cuartos de final de la Libertadores, mientras que el próximo domingo visitará Barraca Central por el torneo clausura. 13 grados 2 décimas la temperatura en Buenos Aires, la humedad 96%, cielo parcialmente nublado. Para hoy se anticipan neblinas matinales con una mínima de 12 grados. Por la tarde, chaparrones, la máxima será de 18.
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2: En 1982, Michael Jackson lanzó Thriller y la música cambió para siempre. El álbum fue un fenómeno comercial, pero lo que marcó la diferencia fue el videoclip. Dirigido por John Landis, combinaba música, cine y coreografía con una producción nunca antes vista. Convirtió el video musical en un espectáculo en sí mismo. Thriller vendió más de 60 millones de copias y sigue siendo el disco más exitoso de todos los tiempos. Michael no solo creó canciones, creó experiencias culturales que redefinieron el pop. Michael Jackson.

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0: Nos vamos al año 1986 con la banda británica Stranglers, Always the Sun.
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En Aspen 102.3 estamos escuchando a Maroon 5, Animals. 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

0: en 102.3. Escuchamos al dúo Pet Shop Boys, Suburbia.
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0: Cielo parcialmente nublado en Buenos Aires cuando pasaron 2 minutos de las 8:30 de la mañana. La temperatura 13 grados 2 décimas, humedad 96%. Para hoy se anticipan neblinas matinales con una mínima de 12 grados. Por la tarde chaparrones, la máxima sería de 18. Mañana lunes, fin de semana extendido, tendremos cielo mayormente nublado. El sol sigue sin aparecer con una mínima de 10 y una máxima de 14 grados.
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En Aspen 102.3 compartimos nuevo material de Prince. Luego de tantos años de su partida, aún seguimos descubriendo producciones musicales de este artista. Este tema se llama Stone, lo grabó allá por 1995, pero su lanzamiento oficial está previsto para el próximo 28 de agosto de este año. El tema va a estar incluido en Timeless, el próximo álbum póstumo recopilatorio de música inédita de Prince, que estará compuesto por 10 canciones. Él es Prince, el tema se llama Stone, y esto es lo nuevo en Aspen 102.3.

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0: 102.3 escuchamos a The Rembrandts, Just the Way It Is, Baby.
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0: En Aspen 102.3 cerramos una nueva hora de clásicos con Murray Head, One Night in Bangkok.
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0: Las 9 de la mañana y un minuto. En Buenos Aires, la temperatura 12 grados 9 décimas. Créditos hipotecarios estudian un plan para impulsar préstamos con fondos del ANSES. El gobierno reveló que analiza utilizar recursos del Fondo de Garantía de Sustentabilidad de ANSES para impulsar el crédito hipotecario. El ministro de

0: Economía, Luis Caputo, confirmó que trabaja con el Ministerio de Capital Humano en una alternativa para que el fondo licite depósitos a plazo fijo de largo plazo entre los bancos, con el objetivo de generar fondeo para potenciar el crédito hipotecario. La iniciativa fue revelada por el ministro Caputo durante la conferencia de prensa que brindó el pasado jueves. Es algo que estamos analizando con la ministra Petovelo y su equipo, señaló el titular del Palacio de Hacienda, aunque aclaró que el mecanismo todavía está en estudio. Tenis, Thiago Tirante derrotó a Novak Djokovic. El argentino logró el triunfo más resonante de su carrera este sábado por la segunda ronda del Masters 1000 de Cincinnati. Venció a Djokovic por 2-6, 6-4 y 6-4 tras 2 horas y 44 minutos de juego. El serbio, de 39 años, actual número 5 del ranking ATP, había ganado 3 veces en su carrera el título de este importante certamen. Luego de este triunfo, el argentino número 50 del mundo jugará en tercera ronda ante el español Martín Landaluce, que figura en el puesto 67 del escalafón ATP. 12 grados 9 décimas la temperatura en Buenos Aires, humedad 97%, el cielo parcialmente nublado. Para hoy se anuncian neblinas matinales con una mínima de 12 grados. Por la tarde, chaparrones, la máxima será de 18.
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0: Comenzamos una nueva hora de clásicos con Bangles. Walk Like an Egyptian. En Aspen 102.3.

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10: 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La música ahora con Camouflage, Love is a Shield, en Aspen 102.3.

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0: En Aspen 102.3 escuchamos a Elton John. Sad Song Say So Much.
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0: Las 9 de la mañana y 32 minutos. El cielo cubierto en Buenos Aires. 13 grados 7 décimas la temperatura actual, la humedad 97%. Para hoy se anticipa una máxima de 18 grados con la probabilidad de chaparrones por la tarde. En tanto, mañana lunes, feriado nacional, tendremos cielo mayormente nublado con una mínima de 10 y una máxima de 14 grados.

En Aspen 102.3 era Tracy Chapman, Baby Can I Hold You. Vamos a escuchar ahora a Jack Johnson, que regresa a la Argentina. Después de años de espera, vuelve al país para reencontrarse con el público argentino el 5 de febrero de 2027 en el Movistar Arena con Surf Film Music Tour. 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

0: En Aspen 102.3 por siempre, Beatles, Eleanor Rigby.
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0: En Aspen 102.3 cerramos esta hora con los Bee Gees. You win again.
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0: 10 de la mañana y 2 minutos. En Buenos Aires, la temperatura 13 grados 7 décimas. Terremotos en Colombia, ya son 287 muertos. La cifra es la que surge de acuerdo con las últimas informaciones de la Unidad Nacional para la Gestión del Riesgo de Desastres. Además, se contabilizaron un total de 3.975 personas heridas, 354 que fueron rescatadas y 102.000 personas afectadas. En total son 15 los departamentos afectados por el terremoto y 437 municipios. En tanto, la plataforma ciudadana en línea Colombia Te Une estimó que aún quedan 4.253 personas desaparecidas. El presidente Abelardo de la Espriella planteó un plan Marshall para ayudar al departamento del Chocó, uno de los más pobres del país y epicentro del movimiento. Fútbol. Perdió Inter Miami. Cayó de visitante 4-1 ante Nashville en un partido trascendental de la Major League Soccer. Con el triunfo, el elenco de Tennessee estiró su ventaja a 5 puntos en la cima de la Conferencia Este y en la lucha por la Major League Soccer Supporters Shield. Lionel Messi completó los 90 minutos del encuentro, malogró un penal, brindó una asistencia para el gol de Telasco Segovia y contó con numerosas chances para convertir, incluidos dos palos y un tanto anulado por fuera de juego. Con este resultado, Inter Miami dejó pasar la chance de quedar como único líder. 13 grados 7 décimas la temperatura en Buenos Aires, humedad 97%, el cielo cubierto. Para hoy se anticipan neblinas por la mañana con una mínima de 12 grados. Por la tarde la probabilidad de chaparrones, la máxima será de 18.
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En Open 102.3 escuchamos a Jamiroquai, Space Cowboy. The Return of the Space Cowboys, a 9 años de su última visita a nuestro país. La banda británica liderada por JK se presentará el próximo 17 de septiembre en el Hipódromo de San Isidro, celebrando 30 años de Virtual Insanity. Entradas disponibles en allaccess.com.ar. Jamiroquai en Argentina. Invita Aspen 102.3. Mañana y 22 minutos. Seguimos compartiendo buenas canciones. Ahora Cock Robin, Just Around the Corner.

0: en Aspen 102.3, la música de The Cars, Drive.
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0: Las 10 de la mañana y 32 minutos, el cielo mayormente nublado en Buenos Aires. 14 grados 9 décimas la temperatura actual, la humedad 93%. Hoy tendremos una máxima de 18 grados con la probabilidad de algunos chaparrones por la tarde. Recorremos el país y en este fin de semana largo nos vamos a la costa atlántica. Saludamos a nuestros amigos de Mar del Plata que nos escuchan diariamente a través de Aspen Mar del Plata FM 89.3. Allí tienen ahora cielo cubierto con neblinas y una temperatura de 12 grados 9 décimas.

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0: En Aspen 102.3, la música de Creedence, Cottonfields.
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1: 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Cerramos una nueva hora de clásicos con Tears for Fears, Sowing the Seeds of Love.
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1: Un minuto pasó de las 11 de la mañana. En Buenos Aires, la temperatura 14 grados 9 décimas. Argentina entre los países con mayor inflación de Latinoamérica. El índice de precios al consumidor de julio registró una suba de 2,1% por encima de las variaciones informadas por la mayor parte de las economías de la región. El dato significó además una aceleración frente al 1,9% registrado en junio. De acuerdo con el INDEC, la inflación acumuló 19.3% durante los primeros 7 meses de 2026, mientras que la variación interanual alcanzó al 33,8%. El resto de las principales economías latinoamericanas se ubicaron a una distancia considerable. Perú registró una variación mensual del 0,29%, mientras que en Colombia fue del 0,17%. En Chile, los precios aumentaron apenas 0,1% durante julio, mientras que Brasil mostró una variación del 0,07%. Boca Juniors rescató un empate ante Platense. El Ceneice igualó 1-1 en Vicente López por la quinta fecha del torneo clausura y quedó en el undécimo lugar de la zona A. Nicolás Retamar abrió el marcador para el Calamar.

0: A los 52 minutos, Boca estuvo muy cerca de irse con las manos vacías, pero alcanzó la igualdad a 11 minutos del final gracias a una buena definición de Miguel Merentiel. En la próxima fecha, el Xeneize se medirá el próximo domingo con Racing en Avellaneda. Previamente, viajará a Paraguay para enfrentar a Recoleta este martes por la revancha de los octavos de la Sudamericana. Platense, en tanto, enfrentará el miércoles a Coquimbo Unido en Chile en busca del pase a los cuartos de final de la Libertadores, mientras que el próximo domingo visitará Barraca Central por el torneo clausura. 14 grados 9 décimas la temperatura actual, humedad 93%, el cielo mayormente nublado. Para hoy se anticipan una mínima de 12 grados por la mañana, por la tarde chaparrones con una máxima de 18.
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0: 11 de la mañana y 3 minutos, bienvenidos a esta nueva hora de clásicos. Dante Margiolio en la puesta en el aire, soy Guille Helen. En un ratito, Madonna, Bon Jovi, Fleetwood Mac y muchos más. Ahora Roxette, The Look.

0: Up en 102.3 era Peter Gabriel, Salisbury Hill.
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0: Buena música en el fin de semana de Aspen 102.3 con Gil Luis and the News. Stuck with you.
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0: 11 de la mañana y 31 minutos, el cielo mayormente nublado, la temperatura 16 grados 3 décimas, humedad 85%. Para hoy se espera una máxima de 18 grados con la probabilidad de algunos chaparrones por la tarde. Mañana lunes, en tanto, fin de semana extendido, se espera cielo mayormente nublado, la probabilidad de lluvias aisladas hacia la noche y temperaturas que oscilarán entre los 10 y los 14 grados.

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0: En Aspen 102.3 era Bon Jovi, Never Say Goodbye.
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0: Aspen 102.3. Cerramos una nueva hora de clásicos con Tina Turner. Typical Mail.
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0: Segundos para las 12 del mediodía. En Buenos Aires, la temperatura 16 grados 3 décimas. El Cristo Redentor cumple un mes cerrado. Es por el fuerte temporal de nieve que afecta a la cordillera mendocina y todavía no hay una fecha cierta para su reapertura. Vialidad Nacional mantiene un operativo permanente sobre la Ruta Nacional 7, aunque las condiciones meteorológicas y el riesgo de avalanchas impiden restablecer la circulación hacia Chile. El cierre comenzó el 14 de julio, cuando las autoridades decidieron interrumpir el tránsito de manera preventiva ante el pronóstico de un temporal intenso. En algunos sectores de la cordillera se acumularon hasta 4 metros de nieve sobre unos 80 kilómetros de la ruta, en lo que Vialidad calificó como el mayor registro para la zona desde 2008. Tenis, Thiago Tirante derrotó a Novak Djokovic. El argentino logró el triunfo más resonante de su carrera este sábado por la segunda ronda del Masters 1000 de Cincinnati. Venció a Novak Djokovic por 2-6, 6-4 y 6-4 tras 2 horas y 44 minutos de juego. El serbio de 39 años, actual número 5 del ranking ATP, había ganado 3 veces en su carrera el título de este importante certamen. Luego del histórico triunfo, el argentino número 50 del mundo jugará en tercera ronda ante el español Martín Landaluce, que figura en el puesto 67 del escalafón. 16 grados 3 décimas la temperatura en Buenos Aires, humedad 85%, el cielo mayormente nublado. Para esta tarde se anticipa la probabilidad de chaparrones con una máxima de 18 grados.
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2: A fines de los 70s, la fiebre por la música disco invadió a los Estados Unidos. Un género que incluso llegó a colarse entre grupos emblemáticos de rock como Kiss, que dieron cuenta del boom de la era disco en la canción que daba comienzo al álbum Dynasty de 1979. I Was Made for Loving You fue compuesta por el guitarrista y cantante Paul Stanley, quien aseguró que era una prueba de lo fácil que es hacer este tipo de canciones. Este tema, mezcla entre rock y música disco, pasó a engrosar la lista de clásicos de Kiss.
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1: 12 del mediodía y 6 minutos, pasó la Aspen Review. Nosotros comenzamos a recorrer esta nueva hora de clásicos, ahora con la puesta en el aire de Jessica Estrano. En un ratito vamos a escuchar a U2, Elton John, Sade, Miley Cyrus y muchos más. Comenzamos con Queen, Radio Gaga, en Aspen 102.3.

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0: En Aspen 102.3, la música de Prefab Sprout, Cars and Girls.
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0: de Black Eyed Peas, Where's the Love? 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
1: Ya a las 12 y 31 minutos, el cielo cubierto en Buenos Aires. La temperatura 17 grados 9 décimas, humedad 76%. Para hoy se espera una máxima de 18 grados, ya estamos casi sobre esa marca, con la probabilidad de algunos chaparrones por la tarde. En tanto, para mañana lunes se prevé cielo mayormente nublado y temperaturas que oscilarán entre los 10 y los 14 grados.

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0: Rock en 102.3, escuchamos lo nuevo de U2. La banda irlandesa anunció el pasado 7 de julio el lanzamiento de este nuevo tema llamado Streets of Dreams. Esta canción es el primer single del nuevo álbum de estudio de la banda, el primero en 9 años, previsto para antes de fin de año, aún sin título. Esto ocurre en un momento muy especial porque en septiembre U2 cumplirá 50 años de su creación. Streets of Dreams, U2, lo nuevo en Aspen.
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0: En Aspen 102.3 escuchamos a Ten Sharp.
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0: en 102.3. Cerramos esta hora de clásicos con Eric Clapton, I Shot the Sheriff.
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0: En nuestro país es la hora 13. En Buenos Aires, la temperatura 17 grados 9 décimas. Terremotos en Colombia, ya son 287 las víctimas fatales. La cifra es la que surge de acuerdo con las últimas informaciones de la Unidad Nacional para la Gestión del Riesgo de Desastres. Además, se contabilizaron un total de 3.975 personas heridas, 354 que fueron rescatadas y 102.000 personas afectadas. En total son 15 los departamentos afectados por el terremoto y 437 municipios. En tanto, la plataforma ciudadana en línea Colombia Te Une estimó que aún quedan 4.253 personas desaparecidas. El presidente Abelardo de la Espriella planteó un plan Marshall para ayudar al departamento del Chocó, uno de los más pobres del país y epicentro del movimiento. Fútbol. Se juegan hoy 4 partidos correspondientes a la quinta fecha del torneo clausura. A las 15, Sarmiento será local ante Huracán. A las 18, River recibirá a Argentinos Juniors. 20:15, 2 encuentros, Barracas, Rosario Central y Central Córdoba Instituto. La fecha se completará mañana lunes con los partidos entre Estudiantes de Río Cuarto, Atlético Tucumán, Lanús Independiente, Vélez, Defensa y Justicia y Gimnasia de Mendoza, Talleres de Córdoba. 17 grados 9 décimas la temperatura en Buenos Aires, la humedad 76%, el cielo cubierto. Para hoy se anticipa la probabilidad de chaparrones por la tarde con una máxima de 18 grados.
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0: Pasan 2 minutos ya de la hora 13, se inicia una nueva hora de clásicos. Adrián Antelo, ya aquí presente, los acompañará desde este momento y hasta las 7 de la tarde. Les cuento que se vienen en un ratito Marvin Gaye, John Paul Young, Michael Jackson, Stevie Wonder y muchos más. Dante Malgioglio en la puesta en el aire hasta las 12 del mediodía. Desde las 12, Jessica Estrano. Soy Guille Helen. Gracias por habernos elegido en esta mañana de domingo. Nos volveremos a encontrar el próximo sábado, como siempre, a las 7 de la mañana. Los dejo ahora con un gran clásico, Europe, The Final Countdown, en Aspen 102.3. Que tengan un lindo fin de largo, buena semana para todos y será hasta el sábado. Chau.

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¿Qué tal? ¿Cómo les va? Muy buenas tardes para todos. 1:09, tenemos 17 grados 9 décimas a esta hora del domingo. El cielo cubierto, 76% la humedad. Probabilidad hacia algún momento de la tarde, chaparrones aislados. Hacia la noche, mayormente nublado el cielo. Comenzamos con el proyecto paralelo que tuvo Damon Albarn de Blur y esta formación Gorillaz, On Melancholy Hill. Canciones, clásicos, puestos al aire por Jessica Estrano como cada fin de semana. Soy Adrián Antelo. Clásico de Marvin Gaye, Sexual Healing, en Aspen.

0: de semana en Aspen 102.3, Macy Gray, I Try.
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10: 1:21, autopista Buenos Aires-La Plata, a esta hora del domingo, tránsito normal, sin demoras en ambos sentidos de circulación. Mr. Mister, clásico de los 80 con Broken Wings en Aspen 102.3.

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0: en 102.3 Clásicos en el Domingo con Michael Jackson y Remember the Time.
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0: 1:32, cielo cubierto, en Capital Federal y alrededores 17 grados 2 décimas, 77% la humedad. Hoy se aguarda una máxima que podría llegar a los 18 grados. Probabilidad de chaparrones aislados con viento moderado del sudeste para lo que resta de la jornada. Nos vamos bien al norte del país para saludar a los amigos que nos escuchan en Salta a través de Aspen Salta FM 91.3. Allí las condiciones son otras a las de aquí de Buenos Aires. 19 grados 4 décimas, 55% la humedad. El cielo está algo nublado. Mañana lunes en Salta, ya marcado descenso de temperatura, producto de las lluvias aisladas que estarán presentes durante gran parte del día. Mínima 10 para mañana en Salta, máxima estimada 17 grados.

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0: En el fin de semana de Aspen 102.3, Stevie Wonder, I Just Called to Say I Love You.
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2: 11 minutos para las 2 de la tarde del domingo, en este fin de semana largo, cielo cubierto, a esta hora 17 grados, 2 décimas la temperatura, humedad 77%. America y System Golden Hair en Aspen.

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0: cerramos esta hora en el fin de semana de Aspen 102.3 con Genesis, I Can Dance.
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0: 12 en punto de la tarde, día del niño, las ventas cayeron 2,5%. El gasto promedio alcanzó los 45.892 pesos y creció apenas 0,8% en términos reales. Así se desprende del relevamiento de la Confederación Argentina de la Mediana Empresa CAME, que mostró además que los 5 rubros analizados terminaron con caídas frente al Día del Niño de 2025. Pese a que 8 de cada 10 comercios ofrecieron promociones, los consumidores priorizaron productos de menor valor y postergaron las compras hasta último momento. Huracán visita Sarmiento por la quinta fecha del torneo Clausura. El conjunto de Facundo Saba viene de conseguir su primera victoria en el campeonato, mientras que el Globo llega después de imponerse en el clásico ante San Lorenzo. El partido se va a disputar a partir de las 3 de la tarde en el estadio Eva Perón de Junín. Probabilidad de chaparrones aislados para lo que resta del domingo, con viento moderado del sudeste. 17 grados, 2 décimas la temperatura, 77% la humedad. El cielo se mantiene cubierto.
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0: Abrimos la hora con Matt Bianco, Ye Ye, en el fin de semana largo de Aspen 102.3.

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0: fin de semana de Aspen, 102.3, Pet Shop Boys, su versión del clásico de Village People, Go West.
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0: 2 de la tarde, 19 minutos. Clásicos que no se detienen durante todo este fin de semana largo. Cool and the Gang. Fresh en Aspen 102.3.

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0: año 1984 para el clásico de John Waite, Missing You.
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0: 29 minutos pasaron de las 2 de la tarde, 18 grados la máxima prevista para hoy, la actual 17 grados, cubierto el cielo, 76% la humedad, la probabilidad de chaparrones aislados con viento moderado del sector sudeste. Ya mañana lunes, en la jornada del feriado, en este fin de semana largo, neblina con leve descenso de temperatura, el cielo mayormente nublado y hacia la noche nuevamente la probabilidad de lluvias aisladas. Mínima 10, máxima prevista para mañana lunes, 14 grados.

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0: Aspen 102.3, los Beatles, Penny Lane.
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7: 2:49 PM, en un ratito, en Aspen Covers, una canción de mediados de la década del 60, emblemática del sello Motown. Ahora Simple Minds, Alive and Kicking, en Aspen 102.3.

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0: Up en 102.3 REM, cerrando la hora Losing My Religion.
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0: 2 minutos pasaron de las 3 de la tarde. Por la suba de tarifas, los colectivos del AMBA perdieron 28 millones de viajes en un año. En julio se contabilizaron 128,1 millones de pasajes frente a los 146,1 millones del mismo mes de 2025, lo que representa una caída interanual del 19,1% según datos de la Asociación Argentina de Empresarios del Transporte Automotor. Las líneas que circulan exclusivamente por la provincia de Buenos Aires fueron las más afectadas, con una baja del 22,6% en los días hábiles. Fútbol: River recibe a Argentinos Juniors por la quinta fecha del torneo clausura. El millonario buscará dejar atrás el peor comienzo del campeonato y sumar sus primeros puntos ante un equipo que ganó los 4 partidos que jugó y cuenta con puntaje ideal. El encuentro tendrá lugar en el Estadio Monumental a partir de las 6 de la tarde. Cielo nublado, la probabilidad de chaparrones aislados para lo que resta del domingo, con viento moderado del sudeste. 17 grados la actual temperatura, 76% la humedad y el cielo se mantiene cubierto.
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0: Una canción popularizada en 1964 por el grupo femenino Marta and the Vandellas, que fue un gran éxito en aquella década en casi todo el mundo. La versión de los 80 con una impronta rockera, con la voz de David Lee Roth, Van Halen, Dancing in the Street, en Aspen Covers.

0: las canciones emblemáticas del sello Motown, popularizada por Martha de Vandellas, que tuvo su mayor éxito en 1985. El dúo, bueno, integrado por David Bowie y Mick Jagger, que logró ubicar a la versión de ellos en el puesto número uno del Reino Unido. Tres años antes, en 1982, bueno, sacaba un disco, quinto álbum de estudio de Van Halen, con esta versión de Dancing in the Street.
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0: Appen 102.3, Queen y David Bowie, Under Pressure.
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0: 3 de la tarde, 19 minutos. Tenemos por delante Christopher Cross, Joe Cocker, Supertramp y muchos más. Berlín, Take My Breath Away.

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0: en el fin de semana largo de Aspen 102.3, Christopher Cross, All Right.
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0: 3 de la tarde, 31 minutos, cielo cubierto, 17 grados la temperatura, 76% la humedad, aún la probabilidad de chaparrones aislados para lo que resta del día, con viento moderado del sector sudeste. Fin de semana largo, naturalmente mañana lunes feriado, neblina, leve descenso de temperatura, cielo cubierto y hacia la tarde-noche nuevamente lluvias aisladas. Mínima 10 para mañana, máxima estimada 14 grados.

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0: en 102.3 Dua Lipa Love Again.
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7: 12 minutos para las 4 de la tarde del domingo. Clásicos que no se detienen. Ahora con Supertramp. It's Raining Again. En Aspen 102.3.

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0: buscará un nuevo mandato. Del otro lado estará Flavio, senador de 45 años e hijo del expresidente Jair Bolsonaro. Un informe reveló las mejoras que tendrá el Alpine de Franco Colapinto en el regreso de la Fórmula 1. La escudería francesa espera dar un salto de nivel en la reanudación del calendario. El portal especializado The Race aseguró que sumará un importante paquete de mejoras que se presentará en el Gran Premio de Países Bajos, que se disputará del 21 al 23 de agosto. Alpine no ha dado detalles sobre los cambios que se realizarán en el coche, aunque un equilibrio aerodinámico inconsistente, una parte trasera muy inestable al entrar en las curvas, al acelerar, una tracción deficiente y el subviraje a mitad de curva son los principales problemas que Pierre Gasly ha mencionado y que espera que se solucionen. Chaparrones aislados para lo que resta del domingo. El pronóstico con viento moderado del sector sudeste. 17 grados la temperatura actual, 76% la humedad. El cielo permanece nublado.
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0: Tenemos por delante una muy buena selección de canciones: Whitesnake, Pink Floyd, Simple Red, Billy Idol y muchos más. Comenzamos con Dire Straits, Walk of Life, en el fin de semana largo de Aspen 102.3.

0: Muy pronto estará presente Robbie Williams en nuestro país para presentarse los días 1, 2 y 4 de octubre en el Movistar Arena con su Britpop Tour 2026. Una de las grandes figuras de la música británica llegará al país después de más de 20 años. Una excelente oportunidad para escuchar en vivo clásicos como este, como Phil, como Angels, como Rock DJ, She's the One y tantos, tantos otros. 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

0: Fin de semana en Aspen 102.3 de Cranberries. All to my family.
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2: 4 de la tarde, 21 minutos, autopista Buenos Aires-La Plata, reducción de calzada en la zona de Wilde y Quilmes, en sentido a la ciudad de La Plata, por obra vial. Hay demoras en la zona. Simple Red, Money's Too Tight to Mention, en Aspen.

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0: Aspen 102.3, Pink Floyd, Another Brick in the Wall.
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0: 4 de la tarde, 29 minutos, 17 grados la temperatura. En Capital Federal y alrededores, el cielo continúa nublado, cubierto, 76% la humedad y la probabilidad de chaparrones aislados con viento moderado del sudeste. Nos vamos a Neuquén. Nuestro saludo para los amigos que nos escuchan allí a través de Aspen Neuquén FM 107.9. 13 grados, 6 décimas, 31% la humedad. En Neuquén allí el cielo está despejado. Mañana lunes, leve descenso de temperatura con mínima de 4, viento del sudeste, máxima estimada en Neuquén mañana lunes en la jornada del feriado, 9 grados.

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0: Aspen 102.3, Billy Idol, Eyes Without a Face.
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2: 12 minutos para las 5 de la tarde. Tenemos por delante una muy buena selección de canciones para este fin de semana largo. Vamos a recordar a Cliff Richard, el cantante británico, con uno de sus clásicos, We Don't Talk Anymore, en Aspen.

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0: fin de semana largo de Aspen 102.3. Cerramos la hora con The Beach Mode. Enjoy the silence.
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0: Segundos para las 5 de la tarde. El Cristo Redentor cumple un mes cerrado y crece la incertidumbre sobre su reapertura. Vialidad Nacional continúa con los trabajos para recuperar la circulación en la zona cordillerana luego del intenso temporal que acumuló hasta 4 metros de nieve. Las condiciones meteorológicas y el riesgo de avalanchas mantienen restringido el acceso a las cuevas. Todavía no hay una fecha confirmada para su reapertura. Con la mente en la Copa Libertadores, Rosario Central visita Barracas por la quinta fecha del torneo clausura. El conjunto dirigido por Damián Ayude viene de caer ante Gimnasia en La Plata, mientras que el canalla venció a Aldo Civi en condición de local. El partido programado para las 8:15 de esta noche se juega en el estadio Claudio Chiquitapia. Probabilidad de chaparrones aislados para lo que resta del domingo con viento moderado del sudeste. 17 grados la temperatura, 76% la humedad. El cielo se mantiene cubierto.
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Estados Unidos y Europa. 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La unión de tres grandes. Bryan Adams, Sting y Rod Stewart, haciendo All for Love.

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0: En el fin de semana largo de Aspen 102.3, Roxette, Joyride.
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0: 5 de la tarde, 20 minutos, tenemos por delante Brian Ferry, Toto, Hall & Oates y también lo nuevo de Olivia Rodrigo. James Blunt, Stay the Night.

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0: cada fin de semana, entre tantos clásicos, le hacemos un lugarcito a lo nuevo. El pasado 12 de junio se lanzó el tercer álbum de estudio de la joven cantante y actriz llamada Olivia Rodrigo, nacida allí en California. El disco se llama You Seem Pretty Sad for a Girl So In Love. Parece bastante triste para ser una chica tan enamorada. Aquí escuchamos el primer single y adelanto del álbum de lo nuevo de Olivia Rodrigo, Drop Dead.
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0: clásicos en el fin de semana de Aspen 102.3, Brian Ferry, Slave to Love.
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0: 32 minutos pasaron de las 5 de la tarde, 17 grados 3 décimas en Buenos Aires. El cielo ahora está parcialmente nublado, 78% la humedad, aún la probabilidad de chaparrones aislados con viento moderado del sudeste. Mañana lunes, fin de semana largo, jornada de feriado, neblina, con nuevamente la probabilidad de lluvias aisladas por la noche que traerá un leve descenso de temperatura. 10 la mínima para mañana lunes, máxima estimada 14 grados.

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0: Kiss.
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3: 9 minutos para las 6 de la tarde, Gurruchaga y Jufré, hay un corte total por un siniestro vial ocurrido en la zona. Continúa en la autopista Buenos Aires-La Plata la reducción de calzada por obras del nuevo cuarto carril en sentido a La Plata en las zonas de Wilde y Quilmes. Escuchemos a Coldplay, We Pray, en Aspen 102.3.

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1: 2 minutos pasaron de las 6 de la tarde. El presidente Javier Milei volverá al Congreso el próximo 15 de septiembre para presentar personalmente el proyecto de presupuesto 2027 ante la Cámara de Diputados. La decisión fue confirmada por fuentes parlamentarias del oficialismo y marcará el regreso del mandatario al recinto para defender los principales lineamientos económicos de su gestión. La presentación coincidirá con la fecha límite que tiene el Poder Ejecutivo para enviar el proyecto al Congreso. River recibe a Argentinos Juniors por la 5ª fecha del torneo clausura. El millonario buscará dejar atrás el peor comienzo del campeonato y sumar sus primeros puntos ante un equipo que ganó los 4 partidos que jugó y cuenta con puntaje ideal. El encuentro, programado para las 6 de la tarde, se disputa en el Estadio Monumental. Chaparrones aislados para lo que resta del domingo, con viento moderado del sudeste, es lo que dice el pronóstico. 17 grados 3 décimas la actual temperatura, 78% la humedad del cielo, parcialmente nublado.
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1: Un clásico de 1979 del álbum Discovery, en esta versión de 2017, grabado en Inglaterra, Electric Light Orchestra, Last Train to London.

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0: el fin de semana de Aspen 102.3, The Police, Every Breath You Take.
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10: 6 de la tarde, 18 minutos. 16 grados 8 décimas. El cielo estaba parcialmente nublado. 79% la humedad. Tenemos por delante en esta hora a Julian Lennon, Eric Clapton, Santana y muchos más. Durán Durán. Come and done in Aspen.

0: En el fin de semana de Aspen 102.3, Julian Lennon, Too Late for Goodbyes.
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0: 6 de la tarde, 29 minutos. El cielo está parcialmente nublado a esta hora del domingo. 16 grados, 8 décimas la temperatura. Humedad de 79%, mayormente nublado hacia la noche, con viento del sector sudeste. Mañana lunes, en este fin de semana largo, la jornada del feriado, con también cielo mayormente nublado, la probabilidad de lluvias aisladas hacia la noche y viento leve del sector sudeste. Mínima 10 para mañana, máxima estimada 14 grados.

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0: 15 minutos para las 7 de la tarde con Glass Tiger, Someday.
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2: 12 minutos para las 7 de la tarde, fin de semana largo en Aspen 102.3. Ahora con Creedence Clearwater Revival, Who'll Stop the Rain.

0: 7 de la tarde, un minuto. Una muy buena forma de cerrar la hora con Terence Trent D'Arby, Wishing Well. La invitación para que te quedes a disfrutar hoy domingo de la edición de Aspen Nonstop. 102.3 minutos sin pausa de las mejores canciones que van a estar presentadas por Diego Notario. Te acompañamos Jessica Estrano, Julián Rivera en los controles. Soy Adrián Antelo. Que disfrutes del fin de semana largo. Chau.
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In FM Nonstop, Queen, Somebody to Love. 7:11 p.m. ¿Cómo les va? Bienvenidos a los 102.3 minutos de música sin pausa presentada por Smiles. 15 grados 3 décimos, cielo ligeramente nublado. Los acompañamos en Aspen 102.3 con Julián Rivera, que está en los controles puestos en el aire. Soy Diego Notario y ya despegó este viaje con clásicos. Bob Marley and the Wailers, No Woman, No Cry.

No Doubt en Aspen Nonstop. It's My Life a las 7:31 de esta tarde de domingo, 15 grados 3 décimos en el fin de semana extra large. Cielo ligeramente nublado en Buenos Aires, la humedad 86%. El viento del sur a 2 kilómetros. Bueno, ¿cómo va a estar el clima ya en este lunes feriado? Te cuento que durante toda la jornada cielo mayormente nublado con vientos moderados del sector sureste. Incluso algunas ráfagas de 40 a 50 kilómetros. La mínima pronosticada para mañana 10 grados, la máxima 14. Vuelve el frío que no nos acompañó en este domingo. Seguimos avanzando en este Aspen Nonstop. Llega The Cult Revolution.

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7:46, Michael Jackson, Man in the Mirror, y te actualizo todo lo que tiene que ver con el tránsito en la ciudad de Buenos Aires. Hay un corte parcial en Gurruchaga y Jufré por siniestro vial. Por el operativo de bomberos, corte parcial en Muniz y Las Casas. Y también por siniestro vial hay un corte parcial en Oliden y Ulrico Schmidt. Estamos en Aspen Nonstop, 102.3 minutos de música sin pausa, presentada por Smiles, los clásicos que no se detienen en este fin de semana extra large. Ahora presentamos a Fleetwood Mac en el 102.3, Little Lies.

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Matching Crew también pasa por este Aspen Non-Stop. I Just Died in Your Arms. A esta hora en Buenos Aires, 8:30, 15 grados, 2 décimos la actual temperatura, el cielo mayormente nublado, humedad 88%, el viento del sur a 6 kilómetros. Mucha gente que nos escucha también en el sur y en zona sur. Te cuento que este lunes estará el cielo casi durante toda la jornada mayormente nublado, con vientos del sector sureste, ráfagas que pueden llegar a los 50 kilómetros durante toda la jornada. También el pronóstico marca que tendremos mínima de 10 y máxima de 14 grados en este lunes feriado de fin de semana extra large. Ahora en Aspen Non-Stop, 102.3 minutos de música sin pausa, presentada por Smiles, Bananarama, Cruel Summer.

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0: Así estamos finalizando otro Aspen Non-Stop aquí en el 102.3. Este viaje a través de Smiles, que se va a reencontrar con vos el próximo fin de semana. Con Morrissey y Sweathead cerramos un nuevo Aspen Non-Stop.
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0: Así estamos cerrando hasta ahora con George Michael en Aspen 102.3.
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0: 9:01. Se está cerrando ya este domingo, no el fin de semana, por supuesto, te acompañamos con los clásicos en el 102.3. Rick Astley, Hold Me in Your Arms.